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0: ¿Qué por qué? ¿Te permito que me hables así?
1: Que te ponga un alto.
0: Tal parece que hasta los demás han ido notando que falta mucha comunicación entre nosotros.

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6: Bienvenidos al Minuto Mundial de Fútbol de Primera. Hoy hablamos de Colombia, Colombia, Colombia, que estará en esta Copa del Mundo tras su ausencia hace 4 años.
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6: La selección Colombia volverá al proscenio mundialista después de una edición de ausencia, recuperando su mejor versión futbolística con actuaciones convincentes, desfejadas ya en la eliminatoria sudamericana con su técnico Néstor Lorenzo. Con talento creativo en la mitad de la cancha y delanteros capaces de la definición, máxima figura hoy por hoy Luis Díaz, delantero del Bayern Múnich, el combinado cafetero combina técnica y ataque fluido. La afición colombiana sueña con ver sus colores brillar en este Mundial del 2026. Este fue el Minuto Mundial de Fútbol de Primera. Les habló Sami Sadovnik.
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0: José. Nunca sabes lo que va a tocar.
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12: Bienvenidos al Minuto Mundial de Fútbol de Primera. Hoy hablamos de Colombia, Colombia, Colombia, que estará en esta Copa del Mundo tras su ausencia hace 4 años.
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12: La selección Colombia volverá al proscenio mundialista después de una edición de ausencia, recuperando su mejor versión futbolística con actuaciones convincentes, desfejada ya en la eliminatoria sudamericana con su técnico Néstor Lorenzo. Con talento creativo en la mitad de la cancha y delanteros capaces de la definición, máxima figura hoy por hoy Luis Díaz, delantero del Bayern Múnich, el combinado cafetero combina técnica y ataque fluido. La afición colombiana sueña con ver sus colores brillar en este Mundial del 2026. Este fue el Minuto Mundial de Fútbol de Primera. Les habló Sami Sadovnik.
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Y por supuesto, si quiere mandar saludos, háblenos. Estoy a sus órdenes. 1-877-354-3646. Amigos, ya regreso con algunos de estos artistas. ¡No se vaya!

0: Y por supuesto, si quiere mandar saludos, háblenos. 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

saben, tuve tantos trabajos. 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
4: 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Especialista en penales y partidos de alta presión, sus atajadas en momentos claves definieron títulos, como el de Argentina. ¿Cómo olvidar la pelota que le saca con su pie izquierdo a Randall Colo Muani al minuto 123-33 del alargue de la final de Qatar? Como quedó demostrado en un mundial, tener un arquero gana partidos, marca la diferencia entre la gloria y la eliminación. 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
1: Bienvenidos, bienvenidas, les saluda Rubén Villalobos. La población hispana que vive en Estados Unidos de Norteamérica sigue con las costumbres alimenticias de su lugar de origen, lo cual implica el riesgo de contraer enfermedades diversas como la obesidad, enfermedades del corazón, mala circulación, alto colesterol y diabetes. Es por ello que el Centro Biológico Vida Sana desde 1996 ha difundido por los medios el programa de desintoxicación por solo 15 días para prevenir las enfermedades que

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1: 1996 con sede en la ciudad de Modesto, California. Asimismo, damas y caballeros, queremos agradecer su amable confianza que han brindado al Centro Biológico Vida Sana y más que todo aquellas personas que han sido atendidas por el naturista David Villanueva a lo largo de tantos años. Como ya se dijo en la introducción, gracias a nuestro estimado Rubén Villalobos, el tema del día de hoy es muy interesante, como cada uno de los temas que se desenvuelven en el programa. Pues comentamos respecto a las enfermedades el día de hoy que se originan en los malos hábitos de alimentación que tiene nuestra comunidad. Sigue las costumbres de alimentación que hacían en sus pueblos y seguimos con esas costumbres que no son muy buenas, comiendo en forma rutinaria, por ejemplo, carne de res, carne de puerco como base alimenticia, sin agregar ensaladas, frutas y verduras, lo que implica el riesgo de enfermedades del corazón y la diabetes o el cáncer. Como ustedes saben, nuestro estómago es el que recibe toda y por ello debemos prestar atención cuando se presenta cualquier tipo de síntoma. ¿Cuántas veces acudimos al doctor por dolores agudos en el abdomen y únicamente nos receta la tableta y diferentes medicamentos, otros fármacos, pero en el caso de los dolores estos continúan y el médico solo nos da calmantes ante la situación que debemos hacer? Ya nosotros nos sentimos indefensos totalmente. Por eso es que el día de hoy nosotros le brindamos el número telefónico para que usted tenga la confianza en llamar a nuestro naturista certificado, que va a tener la paciencia de hablar con usted, de escucharlo primero que todo, porque es un doctor completo. Lo primero que va a hacer es escucharle sus quejas, qué es lo que le duele, cómo le duele, por qué le duele y cuándo es que le duele. Luego le va a hacer un examen, un resumen de lo que usted tiene y de allí partimos. De allí le va a decir qué es lo que usted necesita y la gloriosa desintoxicación es con lo que vamos a partir. Le damos a usted el número telefónico y ahora recibimos al experto en el tema. 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Con tanto orgullo y tanto gusto, le damos la bienvenida a nuestro estimadísimo naturista certificado y amigo nuestro, David Villanueva. ¿Cómo estás?
2: Muy bien, gracias a Dios, Renita, que estamos nuevamente en el aire. Agradezco mucho la confianza que el público nos ha brindado desde hace 25 años aproximadamente y tratamos de hacer, como les digo a todas las personas que me han brindado su confianza en poniendo su salud en mis manos, en manos de Dios sobre todo, que hemos logrado los objetivos. Uno que quisiera que evitar una muerte definitiva cuando ya hay un cáncer agresivo, muy avanzado, ya una fase 5 o 6, que ya es incontrolable, una metástasis, pues ya es una cosa imposible, pero ante todo, recuerden que todo lo que es imposible para Dios no lo hay, ¿verdad? Entonces, en ese contexto, agradezco muchísimo aquí a nuestro amigo en la consola de producción, a nuestro amigo Rubén Villalobos, que muy amable nos apoya con la función técnica, y también a ti, Renita Preciosa, que con tanto gusto hacemos programa. Y te agradezco muchísimo tu introducción también, qué hermosas palabras. Pues así es, queridos amigos, querido auditorio, en esta ocasión quiero hacer mención, como decíamos en el contexto y en el premio de este programa, realmente cambiar un poquito los hábitos de alimentación. Si bien es cierto que nos gusta la carne de puerco, esos taquitos tan ricos y así todo ello, también es cierto que deben de acompañarlo con muchas ensaladas, verduras, pero recuerden, amigos, que después de los 40, 45 años, el cáncer está a la vuelta de la esquina. Inmediatamente se puede presentar cuando hacemos uso constante de alimentos que son muy grasosos, como las harinas también. Recuerden, amigos, que todo nuestro organismo tenemos unas células que se llaman radicales libres, y estas células son las que si se consumen demasiados azúcares, demasiado sal o harinas o como la carne, las carnes rojas, pues se producen el cáncer, y cuando menos nos damos cuenta ya tenemos un pólipo de cáncer en el recto o

0: Indicios de células anormales en la glándula prostática o en las mujeres también en seno o en la cavidad cervicouterina. Así es que por ello los invitamos a que prevengan estas enfermedades. Recuerden, como dijo Reina, tenemos el paquete de desintoxicación orgánica, que es un programa que la Organización Mundial de la Salud prevé que sea cada 6 meses. 4 elementos que contiene, que son hígado, riñones, estómago e intestinos. También tenemos programas específicos que ayudamos a las personas que tienen diabetes. Ya eso es lo que nos hemos caracterizado. Con mucho estudio, con mucho ahínco, tratamos de ayudar a las personas que están consumiendo los tratamientos para la diabetes mellitus congénita, genérica, gestacional, después del parto, pues les ha ayudado al 100%, porque mucha gente que se ha inyectado insulina han dejado de inyectarse insulina porque la medicina de fórmula suiza es regenerativa y los órganos empiezan a producir sus propias hormonas, como la pancreatina, que es la hormona de la insulina, el hígado, la hemoglobina, los riñones, la creatinina y la renina, que son hormonas que si no las producen los riñones empiezan a retener líquidos y empieza a haber insuficiencia renal y empieza a subir la presión arterial. Todo ello son problemas pues complejos de nuestro sistema circulatorio cuando se presenta la terrible diabetes que por desgracia nuestro pueblo hispano tiene ese síndrome, porque somos una descendencia de padres que han sido alcohólicos y comedores de carne. Por ende, pues tenemos esa disfunción en nuestro ADN, el ácido desoxirribonucleico, que es el mensaje genético que almacena no nada más el perfil de nuestros padres, sino también enfermedades como el cáncer, diabetes, alta presión y colesterol. Entonces, por ello, los invitamos a nuestro querido auditorio a que sigan tratándose las personas que ya me conocen, que han consumido los tratamientos de desintoxicación orgánica. Traten de hacerlo con más frecuencia porque ello les va a ayudar a prevenir enfermedades agresivas. Ahora, en esta época que estamos viviendo la pandemia tan terrible, hay que evitar que nos vuelva a sorprender como en las primeras ocasiones. Hay que evitar eso, ¿cómo? Desintoxicando nuestro organismo, subiendo nuestras defensas. Las personas que han estado tomando me están diciendo, yo me he sentido muy bien, señor David, gracias porque me trajo ese paquete de desintoxicación. Todos pensábamos que nada más era un purgante y no es así, porque yo me siento con mucha energía, muy tranquilo, muy bien ubicado. Entonces, háganlo, señoras y señores, pruébenlo. Este no va a ser dinero tirado a la basura, sino que es un dinero que van a utilizar para invertir en la salud de su cuerpo. ¿O no es así, Reinita?
1: Perfectamente bien explicado y dicho. Y efectivamente, desde luego que cuando se le brinda la consulta al paciente, por eso es que es tan importante como doctor, mi estimado David, de escucharle al paciente, ver qué son sus malestares,
0: claro,
1: para poder de allí determinar, pero limpiando, o sea, desintoxicando, para empezar, es como limpiar la mesa antes de comer.
0: Exactamente, porque fíjate, Reina, que muchas personas me llaman y me dicen, ¿cuánto cuesta el producto que están anunciando? Y digo, ¿cuál? Porque primero quiero saber si el paquete de desintoxicación es compatible con su organismo.
1: Exacto.
0: Porque no se trata de vender como si fuera una panadería o una carnicería, nada más vender por vender. Ajá. Tenemos ética profesional que la respetamos y llevamos a cuendum, ¿no? O sea, al pie de la letra. Como decimos en la universidad, apudacta, ¿no? Para que así las personas se den cuenta que no nada más somos vendedores, que estamos sobreviviendo. También es el ánimo de demostrarle a la persona que tenemos precaución en lo que hacemos. Porque hay muchas personas que me dicen, yo tengo diabetes y quiero tomarme desintoxicación. Está bien, si no tienen recursos para tomar el tratamiento de diabetes, sí le ayuda el paquete de desintoxicación. Pero tenemos que oír primero, a ver, señor, ¿usted qué quiere saber cuánto cuesta qué tratamiento? Dígame primero cuáles son sus sintomatologías, cuál ha sido su diagnóstico médico.
1: Correcto.
0: ¿Qué medicamentos está tomando para alta presión, diabetes, colesterol o cualquier otra disfunción que tenga, alguna condición clínica? Entonces, sobre esas bases, ya se le dice al paciente, mire, usted necesita este tratamiento. Yo les digo, yo le voy a sugerir el tratamiento que necesita y usted es el que decide, con todo el respeto que se merece. Y ya cuando amerita la situación, yo voy hasta su casa, como a mucha gente le consta, a darle la consulta. La consulta no se cobra porque la Promotoría de Salud no nos permite andar cobrando dinero por una consulta, porque esto es un servicio social a la comunidad. Y llegamos, checamos presión y checamos niveles de glucosa a efectos de ver si nos está presentando trastornos del páncreas que empiece a producirse el indicio de la diabetes. Entonces, todo ello hace que las personas estén complacidas, que estén tranquilas, porque he llegado a checar a personas la presión arterial, están en 180 sobre 111.
1: Wow.
0: Es un riesgo inminente de que pueda venir un infarto al miocardio o un derrame cerebral, una paraplegia o la epilepsia. En ese momento le digo, mire, señor, le suplico, le ruego que por el bien de su salud y la de su familia, se vaya inmediatamente a la clínica para que vea la forma de bajar esa presión arterial que le puede dar un stroke en este sí. momento, una parálisis facial, un derrame cerebral, la presión tan altísima, una embolia. 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Cuando yo les regrese la llamada, no va a aparecer el 1-800, porque muchas personas piensan que cuando yo regreso la llamada va a aparecer el mismo teléfono que marcaron. Uh-huh. Y es totalmente diferente, porque cuando yo les contesto, les voy a llamar del área 209-648-8214, que es el teléfono celular directo, para que queden entendidos y no se sorprendan, porque varias personas me han dicho, yo pensaba que iba a aparecer el 1-800, que yo me le marqué, le digo, no, es totalmente diferente.
1: Así es, así.
0: Igualmente los textos tampoco entran en el 1-800, uh-huh. tiene que ser directamente de celular a celular, uh-huh. para las personas que no tienen conocimiento de causa, porque muchas personas que están tomando los tratamientos tienen muchas preguntas. Entonces me dicen, mire, yo ya recibí las instrucciones que me dio usted, pero me confundí, quiero que me explique, y con mucho gusto lo hacemos porque para eso estamos.
1: Claro. Uh-huh.
0: Pero cuando yo les llame, por favor contesten, porque desconocen el número, piensan que es de Nueva York o de otra área, sí. y no contestan porque desconocen el número pensando que tiene que ser el 1-800.
1: Piensa que llama para decirle que ganaron la lotería, ¿no?
0: Ajá, y cuidado con eso, porque también están sorprendiendo mucha gente con esas uh-huh. situaciones. 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Así es que estamos a sus órdenes, queridos amigos. Recuerde, si usted está padeciendo diabetes, el médico le ha negado el uso del Viagra para la impotencia sexual, nosotros tenemos el tratamiento natural apropiado a base de testosterona para subir los niveles de energía sexual e incrementar la libido y tenga una armonía feliz con su pareja. Porque realmente no va a someterse a sustancias químicas que le puedan generar una prostatitis, una hipertrofia prostática o, en su defecto, una obstrucción en la uretra urinaria por el uso indebido de esas sustancias químicas que sirven para mantener la erección. Totalmente diferente lo que tenemos nosotros para la impotencia sexual, a diferencia de lo que se anuncia en todos los medios. Uh-huh. Y al 100% natural, estimulando la función de las glándulas suprarrenales, independientemente de los riñones, también prostáticas, a base de testosterona, que es la hormona masculina, que no nada más sirve para la impotencia, sino que también sirve para darnos energía, mantenernos alerta en nuestras actividades, manejar correctamente, no cometer errores en los manejos, en el manejo, y también ello mantener nuestra inteligencia constante, que esté activa, que no estemos aletargados, ¿verdad? Que les preguntan, ¿esto, mande? Están como totalmente fuera del
1: sí,
0: contexto.
1: Sí, sí.
0: Y eso es la testosterona, nos da mucha energía, mucha habilidad mental, uh-huh. independientemente de la actividad erógena, ¿no? O sea, sexual. Uh-huh. Así es que, amigos, tenemos los tratamientos de potencia sexual totalmente naturales para que ustedes puedan tener una confianza en usarlos, sin afectar en el uso de sus medicamentos, porque el médico ve que usted es hipertenso, que tiene presión alta, le niega automáticamente el uso del Viagra, porque en el momento de la relación puede venir el infarto, un derrame cerebral, porque son hipertensos, y es las sustancias que se usan regularmente para la impotencia, pues pueden causar un derrame cerebral, porque tienen unos químicos el sildenafil, uh-huh. que son muy agresivos.
1: Mira qué interesante. Bueno, siempre desenvolvemos el tema de la desintoxicación, problemas del diabetes, etcétera, pero el día de hoy se está hablando de esto que es muy interesante, y lo más maravilloso es escucharte, mi estimado David, explicar todo esto con lujo de detalle.
0: Sí, claro, y sin el ánimo de incurrir en una falta de respeto a nadie,
1: por
0: sino
1: supuesto.
0: Que es con el fin de que realmente se den cuenta que existen sustancias adecuadas, naturales al 100%, pero efectivas. Inclusive hay personas que me han dicho, mire, ya me hicieron un examen de una espermatobioscopía y hay insuficiencia espermática y por eso no puedo tener hijos, me habla un varón, entonces le damos el tratamiento apropiado para que la fuente de la producción espermática vuelva a resurgir, uh-huh. a base de unas sustancias especiales de producción alemana que no tienen ningún efecto colateral, ni mucho menos va a afectar a las funciones de un paciente con hipertensión, incluyendo los diabéticos, que son los que más padecen de ese tipo de disfunciones. O muchas personas dicen, yo soy estéril, ¿cómo puedo tener un hijo? Yo tengo ya 5 años con mi esposa y me han dicho que yo soy el responsable porque mi cantidad espermática no es suficiente para que llegara a fecundar el óvulo. Entonces le damos el tratamiento apropiado. Y todo ello nos ha dado la experiencia, el conocimiento, porque entre más años pasan, más experiencia adquirimos en el suministro de tratamientos naturales para cualquier tipo de disfunción hormonal en el cuerpo humano. Uh-huh. Acuérdense, amigos, si usted está tomando muchos medicamentos para bajar la glucosa, que me digan, yo tengo la diabetes muy controlada, mi azúcar está bien, entonces tome el metamorfina, el gripizide, el griboride, el atenolol para la presión, la atorvastatina para colesterol, etcétera, etcétera. Tantos medicamentos que usan, incluyendo la inyección de insulina, pues tratamos de evitar el uso de tantos fármacos.
1: Claro que
0: como todos
1: sí.
0: lo sabemos, los médicos lo saben, los efectos secundarios colaterales. Uh-huh. Disfunción de hepática, principalmente la cirrosis hepática, hepatitis, grasa en el hígado. Todos esos medicamentos nos causan muchos trastornos en nuestro cuerpo y disminuyen nuestro potencial.
1: Así es.
0: Porque las personas dicen, yo me siento mareado. Le digo, pues es prácticamente un síntoma de anemia. Dice, pero ¿cómo es posible si yo como mi carnita todos los días, como mis tortillitas? Le digo, es que no es el ánimo, usted come bien, pero su hígado no está absorbiendo las proteínas de los alimentos por la falta de asepsia, quitar esa masa, esa superficie grasa que tiene el hígado. Darle mantenimiento a nuestro hígadito, que es el laboratorio de nuestro cuerpo, que sirve para procesar las proteínas uh-huh. y los desechos químicos los expulsa. Pero si no le damos mantenimiento, seguimos con malos hábitos de alimentación y seguimos comiendo igual y seguimos sintiendo síntomas y ni vamos con el doctor y así es, y como están hay unas personas entre los 40 y 50, ahí se la llevan hasta que viene la crisis.
1: Qué barbaridad.
0: Y sí. La crisis es terrible porque hay que ir al hospital, tengan o no tengan beneficios médicos, hay que pagar un dineral.
1: Ya se convierte en una emergencia después.
0: Ya, exactamente, porque en la noche les viene el dolor y no aguantan y tienen que ir a urgencias y luego ahí viene la factura.
1: Así es.
0: Porque mucha gente, por alguna razón que desconocemos, están perdiendo sus servicios médicos. Uh-huh. Entonces, tenían el Medical, el Medicare, sus aseguranzas médicas y ya no las tienen, o simplemente porque los separaron de su trabajo, pues también ya no funciona. ¿Qué hacen, señoras y señores? Hay que recurrir a cualquier medio, pero atiéndanse. Uh-huh. No dejen pasar el tiempo, a pesar de que sienten síntomas raros en su cuerpo, y lo dejan pasar, porque es cuando viene una crisis más agresiva.
1: David, las cosas buenas en la vida toman tiempo. Como las cosas buenas, las cosas caras, tienen su buen precio. La salud es algo que no podemos comprar con dinero.
0: Es un tesoro.
1: Es un tesoro y nada más con el tiempo. ¿Para qué esperar a que uno esté enfermo? ¿Por qué no prevenir? Este año 2020 debería de ser el año de la prevención.
0: Sí.
1: La salud, debemos estar comiendo mejorcito, lo mejor que se pueda. Hay mucha gente que no tiene los recursos y lo orgánico es mucho más caro que no es orgánico. Pero la idea es si uno puede comprar ciertas cosas, ¿por qué no puede?
0: Por ejemplo, el pescado tiene una gran calidad de vitamina que es la riboflavina y eso incrementa el sistema inmunológico. Uh-huh. Todos los cítricos suben el sistema inmunológico. Las personas que están con el riesgo de infecciones en las vías respiratorias, que sienten como polvito en la garganta, que están con tos constante, que están con gripas constantes, están en riesgo inminente de contraer el COVID-19. Entonces nosotros tenemos las defensas que se llaman anticuerpos retrovirales. Hablar de retrovirales, estamos hablando de sistemas naturales, pero biológicos, para poder defender a la persona, para subir sus defensas, defenderla del ataque viral de cualquier índole, y independientemente de lo que esté tomando de su médico, nosotros también podemos reforzar el medicamento de su doctor con productos naturales para que no se bajen tanto los glóbulos rojos. Uh-huh. Porque cualquier antibiótico de cualquier índole baja los glóbulos rojos. Y si la persona tiene más de 15 días tomando un lapso de 8 días con un cipro, cualquier tipo de antibiótico, ciprofloxacin, etcétera, no debe pasarse de más de 8 días porque afecta al sistema inmune. Después se asocia el antibiótico con la bacteria y viene causando un trastorno de inmunodeficiencia terrible.
1: Así es. Bueno, tenemos algunas llamadas que nos han dejado mensajes. Queremos dar respuesta a las preguntas. Gracias por toda la información, David Villanueva, que nos trae el día de hoy. 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Deje su mensaje. Inmediatamente después del programa se le va a contestar la pregunta.
0: Claro que sí. Antes de seguir adelante, vamos a dejar los micrófonos a nuestro amigo.
1: Perfecto.
0: Nuestro amigo Rubén Villalobos, que nos tiene unas ofertas especiales para esta ocasión.
2: Muchísimas gracias, señor Villarueva. Muchísimas gracias, Reina. Bueno, señores, señoras, Amena la charla que tiene Reina con el médico naturista David Villanueva, e interesante e importante la información que nos trae el médico naturista el día de hoy. 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Bien, ahora regresamos los micrófonos a Reina. Adelante, por favor.
1: Muchas gracias, Rubén. Bueno, muchísimas preguntas y todas son importantes y queremos darle respuesta. Quisiéramos tener más tiempo, pero vamos con las que parece que tienen más urgencia. Nos llama con bastante insistencia don Jesús Ordaz en San Mateo, California, que comenta que le hicieron una biopsia de próstata y le diagnosticaron cáncer inicial. ¿Qué se le recomienda a una persona como el señor Jesús
0: David? Hay varias alternativas. Sí. Su oncólogo y el urólogo ya le ha de haber comentado al don Jesús. Uh-huh. Independientemente de que hablemos en privado, le recomendamos una desintoxicación fundamental.
1: Para empezar.
0: Uh-huh. Se puede tomar la desintoxicación orgánica con la desintoxicación sanguínea para subir las defensas y bajar la producción de testosterona, porque por desgracia en el cáncer prostático, uh-huh, influye mucho una gran cantidad de testosterona. Uh-huh. Si el individuo es muy activo sexualmente, está más propuesto al cáncer prostático. Por ende, al darle el tratamiento, vamos a disminuir el nivel de pH en su sangre, que es fósforo de hidrógeno, el nivel de acidez, para que nos entendamos, y empezamos a regular, que no se sigan reproduciendo las células, porque así si está es. En cáncer inicial, está en un punto 4, punto 5 máximo, y con ello, si el urólogo le dice, ¿qué quieres? ¿Cirugía robótica prostática? ¿Qué quieres? Pues que se den radiación o quimioterapia. Uh-huh. Entonces nosotros nos comprometemos a que mientras se decide cuál de las opciones que le da su urólogo y el oncólogo es la que va a decidir el paciente, en ese lapso de 15 días, que es máximo, para que no pasarnos del tiempo apropiado, le damos el tratamiento con el fin de evitar que se haga una metástasis y encerrar a las células nocivas en nucleótidos reducidos, que así se denomina en medicina natural, una especie de globitos que cierran a las células anormales para que no se alimenten de células buenas que están alrededor del área y no sigan creciendo en tejidos agresivos o que no vayan a invadir hueso.
1: Qué hermoso. Este es un consuelo saber que en el Centro Biológico Vida Sana no cura cáncer. No pretendemos decir que curamos cáncer.
0: Porque luego me dicen garantiza, le digo no son reacciones de carro. Tenemos prohibido estrictamente decir esa palabra. Okay. Así es que lo hacemos con mucho gusto, con mucho profesionalismo, para que tenga consuelo don Jesús Ordaz, que nos vamos a hablar con él más tarde en forma privada para decirle cuáles son los detalles.
1: Ok, y la siguiente pregunta es rápidamente, la señora Raquel Andrade dice que tiene piedras en la vesícula, tiene mucho dolor y no quiere que la opere.
0: Claro, es fundamental evitar la vasectomía, porque si le piran la vesícula biliar, después va a tener problemas de gastritis o incluyendo la úlcera gástrica. Uh-huh. Porque la vesícula es el órgano que sirve para regular el paso de bilis al estómago. Pero si después no hay esa glándula reguladora del paso de la bilis, uh-huh, empieza a generarse una acidez terrible y empieza a padecer el paciente de gastritis, de gastroenteritis. Nos comprometemos a evitar que se sigan reproduciendo esas piedras en la vesícula biliar, a destruir las piedras con un tratamiento apropiado de fórmula suiza y con los cuidados alimenticios apropiados. A la señora que nos llame para que estemos en contacto y le digamos el tratamiento a seguir.
1: Después del programa la atendemos rápidamente. La última pregunta es de Juan. Las enfermedades de shingles. Dice que tiene shingles o herpes zóster, no sé cuál de las dos.
0: Sí, el shingles así se le denomina comúnmente al herpes zóster, porque la gente cuando oye de herpes piensa que es herpes, que estamos hablando de una enfermedad genital, sexual.
1: Okay.
0: El herpes se forma en la boca, se forma en ese de shingles, son unas especies de vejigas que salen en el abdomen, como si fueran quemaduras. Esas vejigas arden terriblemente, como si fuera exactamente una quemadura, y salen alrededor de la cintura. Cuando llega a juntarse, esa es una cadena de vejigas, valga el término de vejigas. Alrededor de la cintura, si llegan a juntar, entonces la persona puede fallecer o puede quedar inválida.
1: Qué interesante.
0: Hay personas que han quedado con una pierna enjuta y ya paralítica por la compra del shingles, que es esa bacteria. Nosotros damos el tratamiento apropiado de subir el sistema inmunológico y atacar directamente al virus del herpes zóster.
1: ¡Qué hermoso! ¡Qué barbaridad! Nosotros y ustedes, amigos, quizá que nos escuchan, creen que nada más el centro biológico proporciona para poder desintoxicar su cuerpo. Imagínense, estamos hablando de shingles, diabetes, impotencia sexual y hasta del cáncer.
0: Claro.
1: Es increíble la variedad de productos.
0: Y a través de los años hemos adquirido mucha experiencia y tratamos de localizar los mejores productos de fórmulas hindúes. Los hindúes son grandes biólogos que estudian la materia y nos han dado muchas satisfacciones profesionales, al igual que en Ontario, Canadá, también para los productos de Formore International para el cáncer. Así es que lo hacemos con mucho gusto y sin el ánimo de controvertir los tratamientos que le dé su médico.
1: Así
0: para
1: es.
0: No interferir, porque no podemos nosotros decir, deje de tomarlo del médico. No, tenemos que respetarlo.
1: Así es.
0: 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Con
1: perfecto.
0: Mucho gusto.
1: Qué maravilla. Muchísimas gracias. Yo creo que nos resta tiempo para que Rubén nos...
0: Claro, por supuesto. Adelante, el amigo Rubén.
2: Muchísimas gracias, señor Villanueva. Muchísimas gracias, Reina. 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Que tenga usted un excelente día y gracias por su sintonía.
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0: Y por supuesto, si quiere mandar saludos, háblenos. 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
2: Atención, señoras y señores, les suplicamos unos minutos de atención porque está en el aire el prestigiado programa para la salud de la comunidad hispana. 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El tema de esta ocasión será desórdenes intestinales por toxinas, infecciones virales y bacterias del aparato digestivo. Ahora les presentamos a los protagonistas de este programa, al médico naturista David Villanueva y promotor de salud de California y comentarista de radio Reina Santillán, a quien le damos una cordial bienvenida. Adelante, Reina.
3: Muchas gracias, Robert. Un placer estar con todos y cada uno de ustedes, amigos, en este día tan importante para la salud, porque tenemos al doctor naturista, el experto en el tema, a quien saludamos para que nos hable de las desórdenes del cuerpo y diferentes aspectos del mismo. Mi querido David, un gran abrazo. ¿Cómo estás?
4: Igualmente, Reinita, gracias por estar aquí con nosotros. Igualmente, agradecemos a producción, al amigo, al ingeniero Rubén Villalobos, que está con nosotros como siempre con tanta exactitud en sus mensajes, ¿verdad? Y esperamos aquí a toda la audiencia. Va a ser muy interesante porque como está la situación que prevalece actualmente, pues tenemos de cuidar muchísimo la nutrición, cuidar muchísimo que esos alimentos estén bien limpios, con toda la sanidad posible, porque el tema de hoy precisamente es de bacterias en el intestino, infecciones intestinales, sangrados rectales que se producen por razones de que estamos constantemente expuestos a una infección. Entonces, señoras y señores, es el tema de hoy. Cuidado, mucho cuidado con refrigerar más tiempo de lo debido los alimentos. Así es que ese es el tema de hoy, Reinita, y gracias por estar con nosotros. Es un honor tener con nosotros en nuestros estudios a Reina Santillán, que se ha destacado muchísimo como con gran calidad humana y sobre todo en los mensajes de amor y amistad para toda nuestra audiencia.
3: Así es, muchas gracias, David. Bueno, si nos oye un poquito como mofa la voz, es porque está la carita o la boca tapada por cuestiones de protección para todos nosotros. Pero es importante, sin embargo, transmitirle a usted la información de salud. Desórdenes intestinales por toxinas e infecciones virales bacterianas del aparato digestivo. Este es un problema bastante constante, mi estimado David.
4: Sí, así es, constantemente las personas me dicen que tienen muchos problemas para la evacuación.
3: Así es.
4: Ahora dice, muchas personas me han dicho que les han diagnosticado alguna enfermedad y pues la finalidad es de ayudarles con algún tratamiento adecuado para que no se sigan intoxicando, además de que están con la intoxicación severa en el aparato intestinal, además medicamentos que les da el doctor, y estos medicamentos pues dañan más el hígado de lo que pueden aliviar. Claro, es importantísimo el antibiótico, pero también nosotros les apoyamos con la desintoxicación orgánica, que es fundamental para la limpieza del intestino. Entonces, como lo hemos dicho muchas ocasiones, ya 25 años de ejercicio profesional ayudando al pueblo hispano, nos ha dado mucha experiencia y conocimiento para poder dar los tratamientos apropiados. Así que, señoras y señores, este es el programa del Centro Biológico Vida Sana, fundado en 1995, y hasta la fecha seguimos ayudando a toda la población, porque realmente lo hacemos con cariño, con afecto, porque una cosa es el lucro, y aparte de ello, es la satisfacción que nos dicen: señor, me sentí muy bien con sus tratamientos, y eso a mí me llena realmente de alegría, porque necesito ayudar a nuestro pueblo. Entonces, esos 25 años me han dado mucha experiencia, y sobre todo he aprendido muchísimo del sufrimiento del pueblo hispano, que está aquí, personas que no tienen documentos, que no tienen acceso a los beneficios médicos. Pues todo ello implica un sacrificio para esas personas estar trabajando aquí, con el riesgo que implica una enfermedad grave y que únicamente les atiendan en urgencias porque no pueden más, y de ahí gracias y un Tylenol y vámonos. 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Si ustedes llaman en este momento y no nos podemos atender porque estamos en el aire, nos pueden dejar con su número de teléfono, con el número de área y su nombre, y con todo gusto al terminar el programa les llamaremos.
3: Muchas gracias. David, estamos hablando de desórdenes intestinales. ¿Qué tiene que ver esto con el estreñimiento, que es algo también bastante...
4: terrible. Una persona que tiene infecciones intestinales, que por ejemplo hay sangrados rectales continuos, hay unas infecciones que producen, por ejemplo, los esfínteres rectales se ven afectados por cualquier bacteria o parásito agresivo, como es el oncocírico, el cistecírico, las amibiasis, o sea, las amibas. Estos destruyen los tejidos de las paredes del intestino, causando sangrados internos, fístulas. En esas fístulas se almacenan desechos de excremento y se cubren con una capa entérica por dentro del intestino, y esa capa protege a la infección, y por dentro se hace una fístula que empieza a formarse el pólipo, unas pequeñas bolsitas que acumulan desechos de excremento, sangre coagulada y pus. Entonces esto puede originar dolor intenso, ardor y, lo más terrible, el cáncer colorrectal. Entonces de ahí que es importantísimo, señoras y señores, que como lo hemos repetido infinidad de ocasiones, es importante la evacuación normal en una persona. Me dicen muchas personas, yo evacúo normal. No saben que en un normal deben ser 3 veces al día. Entre más evacúe uno, mejor, no almacenar desechos por más de 8 horas. Entonces una persona debe evacuar temprano, en la mañana temprano, a mediodía y en la noche antes de acostarse.
3: Muy bien.
4: Entonces, si usted no siente deseos de evacuar porque simplemente no le dieron ganas de ir a evacuar, entonces hay que activar el movimiento peristáltico del intestino para que no almacene por más de 8 horas el excremento almacenado, porque esto implica que si uno no va a evacuar, la sangre empieza a absorber los minerales tóxicos y los líquidos tóxicos que están almacenados en el intestino a nivel en el colon transversal, se almacena demasiado excremento. Entonces ello genera muchos ácidos y líquidos tóxicos que contaminan la sangre, y esto se va a los riñones, a la sangre, y empieza a subir la presión arterial, empieza a mancharse la gente de la piel, y aparte de ello, mal aliento. Pero independientemente de ello, lo más terrible son las infecciones virales que pueden venir en el propio estómago, en el aparato digestivo, o también en el hígado o en los riñones. Hay mujeres que tienen problemas de estreñimiento después del embarazo, crónico, después del embarazo, porque estuvo cargando todo el peso del feto. Entonces el intestino grueso pierde el movimiento peristáltico, que es un movimiento ondulatorio y vibratorio, que esto motiva la expulsión fecal. Pero con el peso del el abdomen que sube todo el tiempo en los 9 meses del embarazo, se vuelve el intestino rígido como un tubo de plástico y empieza el problema del estreñimiento. Empieza el sangrado rectal, las evacuaciones forzadas, empieza el rompimiento afectando a los esfínteres rectales, empieza el sangrado. Y esto origina que, como lo vuelvo a repetir, que se infecten esas pequeñas fístulas. Es de ahí la importancia de este tema, que es importantísimo que los alimentos estén limpios, y además cuando ustedes laven los platos en la cocina, en el sink, que esa lo que se usa para limpiar los platos, la famosa... pues alguna esponja que usan para lavar, que la cambien mínimo 2 veces, se usen 2 días y ya, porque hay gente que la tiene ahí todas las semanas y la siguen usando, y eso contamina porque se hace un foco bacteriano dentro de ese jabón que aparece. Pues es jabón, no saben que ahí hay muchas bacterias, se las llevan a los platos y uno come y viene el reciclamiento de bacterias.
3: Y encima limpia toda la cocina con la misma.
4: Y además todo ello.
3: Qué barbaridad.
4: Entonces, es un reciclamiento de toxinas terribles, y vienen las enfermedades virales, agresivos, intestinales, empieza a afectar al esófago, la garganta, y eso contamina a la persona y baja el potencial del individuo, baja notoriamente porque no se alimenta adecuadamente, porque los parásitos están absorbiendo las proteínas de los alimentos.
3: Y hablando, de ese tipo de cuestiones, el señor González Espinosa de la ciudad de San Francisco justamente preguntaba de que qué tratamiento se le puede dar, porque parece que lo diagnosticaron con una infección digestiva por salmonela, mi estimado David, que también es un problema crónico, aunque en el caso de él es particular, pero mucha gente también padece de estas.
4: Sí, claro, esas infecciones hay que atacarlas definitivamente con retrovirales. Un antibiótico potente para eliminar la bacteria, porque es muy resistente, causa muchos estragos en el intestino y, por desgracia, se ataca la bacteria, pero puede venir nuevamente. Entonces, le decimos al señor de San Francisco que tan luego termine el programa, le vamos a llamar al señor Espinosa, sí, para que le podamos explicar en qué consiste el tratamiento. Lo podemos hacer con antibióticos naturales, desde luego, un proceso adecuado para que se erradique al 100% la infección y no vaya a invadir en algunos otros órganos importantes como el hígado.
3: Así es. Y ahora, ¿por qué es tan importante, por ejemplo, la función del intestino y el colon, hablando de todo eso?
4: Sí, es importantísimo, como lo decíamos ya, la función peristáltica del intestino. Vuelvo a repetir, el movimiento peristáltico del intestino es ondulatorio y vibratorio para que no se acumule la materia fecal por más de 8 horas y no se endurezca. Pero mucha gente padece de esa enfermedad, el colon se vuelve perezoso y se hace como un tubo de plástico rígido y no puede evacuar la persona. Entonces es cuando viene el almacenamiento de materia fecal. Ahí está el problema de que es importantísimo la función del intestino y el colon.
3: ¿Y el hígado por qué es tan importante en la cuestión de la digestión?
4: Ese es a otro factor, porque el hígado a través de la vesícula biliar genera los líquidos biliares para el proceso de la digestión de los alimentos, igual que los ácidos gástricos, a ayudar al proceso digestivo. Pero si el hígado está saturado de grasas y toxinas, empieza a dejar de generar las cantidades apropiadas de bilis y luego genera más cantidades de las debidas, impide produciendo cálculos biliares y aparte náuseas, vómitos, malestares digestivos y sobre todo mal aliento en las mañanas y en las mañanas con la boca con muy mal sabor, sí, sí, y con ganas de vomitar. Entonces esto implica ya que el hígado está trabajando en malas condiciones. Hay que darle un mantenimiento apropiado desintoxicándolo. Para eso tenemos el paquete de desintoxicación que hemos venido difundiendo desde 1996.
3: Excelente, qué maravilla. Ahora, las infecciones virales del aparato digestivo en ocasiones causan fiebre, dolores de cabeza, como igual, mi estimado David, el estreñimiento causa dolores de cabeza.
4: Absolutamente.
3: Ahora, también tengo entendido que causa diarreas con sangrado fecal.
4: Sí, cuéntame. Así es. Eso es terriblemente porque los sangrados rectales, hay varios factores que lo originan. Uno de los más notorios y más comunes es el endurecimiento de la materia fecal, que se hace como barro seco y al expulsarse con presión desgarra los esfínteres rectales y vienen los sangrados. Se cicatriza, pero dentro de esas cicatrices internas de las paredes del intestino del colon, se cicatriza, pero adentro hay desechos de excremento, sangre coagulada y pus. Entonces eso genera los pólipos infecciosos y viene la cirugía. Si no se hace la cirugía, viene el cáncer de colon. Entonces hay otras personas que dicen, bueno, yo no tengo problemas de estreñimiento, ahí bajó muy bien en la mañana y en la tarde, pero ¿por qué sangra? Entonces ya hay que ir con el patólogo para que determine si el oncólogo es necesario la intervención como cáncer de colon, porque ese es uno de los factores de riesgo del cáncer de colon. Cuando hay sangrado, aunque sean mínimas manchas de sangre en el excremento que se aprecian en el papel sanitario, hay que ver si no hubo estreñimiento, inmediatamente acudir con su médico para que le hagan una colonoscopía y se haga la biopsia respectiva para determinar si hay un tejido nocivo en el intestino y a tiempo se pueda prevenir el cáncer colorectal.
3: Así que eso es muy importantísimo, muy importante.
4: Sí, porque... Y casi la mayoría de las personas nunca nos dicen, fuimos con mi doctor, le dijimos que tenemos estreñimiento y únicamente nos dio unos laxantes, pero persiste el estreñimiento porque no se activa el movimiento.
3: O también le dan las pastillas para detener el
4: excremento.
3: Pero eso es
4: porque
3: peor
4: lo
3: todavía.
4: Lo detiene para que no siga el desgarre del intestino y el sangrado, pero es peor porque se contamina más.
3: No, y encima le causa estreñimiento totalmente, imagínate, por días.
4: Exactamente. Hay unas personas que tienen un estómago, unas mujeres que tienen el estómago como tres meses de embarazo, porque no pueden evacuar. Yo no entiendo, es tan terrible una persona que no evacúa todos los días y esas personas duran hasta 5 días sin evacuar. O niños que están con el riesgo de una peritonitis, que se reviente el peritoneo, no les da tiempo ni llegar a la sala de urgencias porque se riega el excremento en la sangre y viene una septicemia, que es una contaminación terrible.
3: ¡Qué peligro!
4: Terrible, terrible. Así es que, amigos y amigas, estamos en el programa del Centro Verónico Vida Sana. Nos vamos con nuestro amigo Rubén Villalobos porque tiene las especiales de hoy.
2: Muchísimas gracias, señor Villanueva. 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Seguimos con el programa. Le damos nuevamente los micrófonos a Reina. Adelante, por favor.
3: Lindo. Muchísimas gracias, Rubén. Mi estimado David Villanueva, ¿por qué aparte del estreñimiento y diversos problemas del sistema digestivo, hablemos ahora de lo que es la diverticulitis y los hemorroides, que también van de la mano con lo que es el estreñimiento?
4: Así es. La diverticulosis o diverticulitis es la inflamación de los esfínteres rectales en las paredes internas, que se irrita muchísimo. Las personas que son alcohólicas, que son afectadas a las grasas con la carne de puerco o a los picantes en exceso, o también el estreñimiento. Se inflaman tanto, es que se dice diverticulitis, porque se llaman divertículos los tejidos que protegen al intestino por dentro a nivel del colon, en el recto. Entonces, cuando sale el excremento, como decíamos hace un momento, como sale demasiado reseco porque estuvo almacenada muchas horas, desgarra las paredes de los divertículos y se inflama. Entonces es un ardor y dolor tan terrible que vienen dolores abdominales en la parte izquierda, en la parte derecha, abajo de las costillas, que es insoportable el dolor, independientemente del ardor en el recto, comezón en el recto y demasiados dolores a veces. Entonces la diverticulitis, muchas veces los médicos dan el prednisón o algún otro analgésico para que pueda contener la inflamación, o algunas pomadas como la preparación H, que es muy común en las farmacias, que únicamente tiene, como tiene esteroides, tiene cortisona, pues ayuda a la inflamación y al dolor, pero realmente no es el caso encubrir la enfermedad en el, de lo más importante que es de fondo. La diverticulitis hay que atenderla porque tarde o temprano el paciente termina con cirugía colorectal. Así es que los invitamos, amigos, como decíamos hace un momento, tenemos el tratamiento apropiado y lo hacemos con conocimiento de causa. No estamos adivinando, porque ya son muchos años de ejercicio en el trabajo de la medicina regenerativa.
3: Así es. En este programa, señoras y señores, siempre se habla de la desintoxicación. Para persignarse en la mañana es desintoxicar su cuerpo. Claro. Primero hay que limpiarlo y usted se va a dar cuenta que con eso, simplemente con la desintoxicación, usted va a evitar un sinnúmero de problemas como lo que estamos mencionando
4: así
3: en este momento.
4: Así es, exactamente. Ese paquete de desintoxicación, que es la base de apoyo para muchos tratamientos de enfermedades crónicas degenerativas, es fundamental que lo hagamos porque es para prevención. Como tú lo has dicho siempre, Reinita, la prevención es fundamental. Ese paquete de desintoxicación trae unos extractos encapsulados específicamente para evitar la colitis ulcerativa, el cáncer colorectal y el estreñimiento crónico, que es a donde emanan tantas enfermedades. Entonces, ese paquete de desintoxicación es para 2 semanas nada más. No tiene que someterse a ningún a un trato específico. El paciente puede trabajar tranquilamente, puede ir a sus actividades normales y no hay ningún problema que le impida decir, me estoy desintoxicando, no tengo que estar en casa, ¿no? Señoras y señores, siempre el programa de desintoxicación que hemos difundido a la comunidad hispana les ha ayudado muchísimo. Ayuda a eliminar peso, elimina grasas por vía urinaria, por vía fecal y transpiración. Elimina el exceso de grasas y calcio que forma el colesterol y por ende baja la presión arterial.
3: Increíble.
4: Entonces,
3: es una bendición.
4: Es una bendición ese programa. Por eso es que compré la patente a esos laboratorios hindúes y fórmulas suizas, para que sepan que ese programa es únicamente del Centro Biológico Vida Sana.
3: Así es.
4: Y para que el público no se confunda, y con respeto a todas las compañías.
3: Así es. Y estábamos hablando de los dolores de cabeza que causa el estreñimiento y cosas. Y muchas veces la persona tiene ciertos malestares y dice, me duele aquí, me duele allá. Piensa que son cosas y no se da cuenta que a lo mejor es tan sencillo como desintoxicar el cuerpo. No se puede usted imaginar. Uno cree que a lo mejor tengo un problema con el riñón, a lo mejor tengo un problema con el hígado, cuando no se da cuenta que es tan simple como desintoxicar sí. el cuerpo.
4: Mucha gente me llama y me dice, mi médico me dijo que tengo grasa en el hígado. Uh-huh. Y ya sabemos todos que el médico está impedido, imposibilitado de dar algún medicamento para la grasa hepática, únicamente le recomienda cambios de alimentación.
3: Así es.
4: Entonces, con el paquete de desintoxicación, ayudamos inmediatamente, que como si fuera un cepillito, se le limpia la grasa hepática, valga el término, uh-huh. al hígado, para que esté en condiciones del proceso de absorber las proteínas de los alimentos. Uh-huh. Pero si no se hace esto, como tú dices, no se le da la importancia adecuada
3: no.
4: y empiezan a cundir las enfermedades, a incrementarse los dolores y las enfermedades se empiezan a generar en todo el cuerpo con mayor intensidad, sobre todo infecciones.
3: David, te voy a interrumpir porque está llamando con insistencia la señora Rosalinda Figueroa de Palo Alto, California, y pregunta si tiene algún tratamiento para las piedras de la vesícula biliar, que no hemos hablado de ese tema.
4: Claro que sí. El problema de la vesícula biliar, como decíamos hace un rato, es un pequeño órgano que tenemos en la parte inferior del hígado que sirve para el suministro de la bilis.
3: Mm.
4: Entonces, si la persona le come un taco de carne de puerco, valga la expresión, la bilis es baja con más cantidad al estómago para digerir las grasas.
3: Okay.
4: Pero el problema es que esa bilis, si no se utiliza, se queda almacenada en la vesícula biliar y se vuelve terrosa esa bilis, se hace como si fuera barro seco, como si fuera algo pantanoso, pegajoso,
3: uh-huh.
4: y se hace como lodo.
3: Oh,
4: y eso, con el paso de los días, se empiezan a formar piedras.
3: Uh-huh.
4: Entonces, tenemos el tratamiento apropiado para evitar la cirugía. Y así la persona siga trabajando bien su digestión, porque muchas veces les hacen la extirpación de la vesícula biliar, pero después tienen los problemas de gastroenteritis y gastritis, porque ya no hay un control de la cantidad de líquido biliar que va a llegar al estómago uh-huh. para el proceso digestivo. El hígado manda la cantidad biliar y así llega la cantidad exagerada al estómago y viene una úlcera terrible, una gastritis, sensación de gases, y eso implica que pues el paciente pueda tener en un poco tiempo la úlcera. Por eso muchas personas dicen, ¿podría yo salvar mi vesícula biliar con un tratamiento natural? Y claro que sí, le decimos a la señora que nos llamó, a la señora Figueroa, que sí, tan luego terminamos el programa, que ya estamos a punto de terminar, le vamos a llamar para decirle cuál es el tratamiento apropiado para evitar la cirugía de la vesícula biliar.
3: Exactamente, porque ella lo que quería evitar es que la operaran.
4: Claro.
3: Y con esto se evita totalmente la operación. Otra preguntita rápida antes de que se nos termine el tiempo. El señor Enrique Ledesma de San Mateo dice que le dio vómito y le salió sangre. El doctor le hizo una endoscopia y le dijo que no tenía nada y le dio encima pastillas.
4: ¿Omeprazol?
3: Así es. Y que anoche volvió a tener el vómito con sangrado. ¿Qué le recomienda usted, David?
4: Le voy a dar un tratamiento ahorita que terminamos el programa. Si es que lo autoriza, yo voy a su casa para llevar su tratamiento para evitar que esos sangrados que fueron el rompimiento de vasos sanguíneos que están en las paredes del esófago, no sigan dilatándose y sigan generando sangrados. Y aparte de ello, prevenir la presencia de la Helicobacter pylorum o la H. pylorum, que puede ser la que esté produciendo esas náuseas y vómitos, y con eso le podemos dar un tratamiento apropiado para que se alivie al 100%.
3: Bueno, muchas gracias. Alcanzamos a responderle al señor Enrique Ledesma de San Mateo.
4: Y que nos llame, tan luego terminando el programa, para que le dé yo la información en forma privada y cuál es el tratamiento que vamos a evitar, porque hay que evitar esos sangrados que están constantemente.
3: Y eso es otra situación. Si usted se logra escapar de la operación, pero le recomiendan los doctores otros fármacos, eso también causa estreñimiento.
4: Así es. El uso ¿cierto? Excesivo de fármacos hace que se contraiga el intestino grueso y se reseque las paredes intestinales. Uh-huh. Muchas personas que usan fármacos para la diabetes, para la alta presión, se extinguen constantemente. Independientemente de que cuando el doctor también les prescribe el hierro, porque encontraron anemia, bajo el nivel de vitamina D, entonces le suministra el hierro. La persona que toma tabletas de hierro se extingue con mucha facilidad. Ahí entra el paquete de desintoxicación. Pueden tomar todos sus medicamentos y el paquete de desintoxicación no les afecta en nada, porque este es únicamente desintoxicación y la medicina va a ser su efecto. La medicina de patente va a ser su trabajo específico.
3: Es muy importante, señoras y señores, que se tome cartas en el asunto. Ahora, también con los que se está viviendo en el mundo en general, mi estimado David, la gente se estriñe también por preocupaciones, por diferentes agobios mentales.
4: Sí, el estrés.
3: Causa el estreñimiento,
4: ¿no? Así es. Una persona que está pensando en su trabajo, que tiene muchas presiones, se estriñe. Inmediatamente el cerebro deja de trabajar en esa forma mecánica, en armonía con todo nuestro cuerpo, y viene el estreñimiento. Entonces eso también es importante, que se desintoxique. No les va a afectar en nada. Una desintoxicación cada 6 meses por 15 días es fabulosa.
3: Así es.
4: Y no tienen que hacer ninguna dieta específica ni tienen que estar sometidos en casa. pueden hacerlo y libremente trabajar. Así es que ese estrés que estamos viviendo ahorita en esta época tan terrible, que por desgracia estamos con ese problema de la pandemia, pues tenemos que actualizarnos y ponernos ahora sí atención a nuestro cuerpo para que esté en aptitud de defenderse. Porque si está contaminado de por sí por los malos hábitos de alimentación, es más factible que cualquier bacteria penetre en nuestro cuerpo y nos destruya.
3: Así es. Así,
4: pero si estamos desintoxicados, las defensas están arriba y nos prevenimos del ataque, así de es. Cualquier ataque viral, así de los virus, ¿verdad?
3: Y tú como doctor siempre has recomendado, aparte de desintoxicar el cuerpo, siempre recomiendas hacer ejercicio, tomar suficiente agua y comer bien.
4: Por supuesto. Si ya están mayores o si tienen alguna lesión que los lastimó por el trabajo, una caminada de 15, 20 minutos no les hace daño.
3: Claro.
4: Pero también caminen, hagan ejercicio, muévanse y tomen su agua. Siquiera mínimo unos 8 vasos de agua al día y coman sanamente, señoras y señores. Recuerden que nuestro cuerpo tiene unas células que son cánceres, son cancerosas, las radicales libres. Entonces ello, si no le damos ejercicio, si comemos mucho pan, muchas harinas, muchas grasas, esas radicales se alteran con la absorción de ese tipo de nutrición y viene el trastorno celular y viene la producción de los primeros indicios de cáncer. Así es que hay que hacer ejercicio para no oxidarse.
3: Así es.
4: La oxidación produce cáncer. Así
3: y sobre
4: simple.
3: Todo, mi estimado David, te interrumpo. Si por desgracia a una persona le llega a dar el virus o contagiarse del virus, si usted ya está fuerte, está bien cuidado, está bien alimentado, tiene más posibilidades de salir exitosamente.
4: Exactamente, porque está desintoxicado. Se lo someten a una serie de tratamientos rigurosos bajo antibióticos rigurosos, el cuerpo va a resistir. Sus glóbulos rojos, su sistema sobre todo linfático, va a resistir porque hubo buena nutrición y está limpio de su cuerpo y resiste y adelante, sale adelante del tratamiento del contagio del virus.
3: Y es importante mencionar que no estamos diciendo que esto cura el claro, contagio del virus, sino que le ayuda
4: claro que
3: a sobresalir.
4: Le va a ayudar a sobresalir porque hasta ahorita se ha visto muy, muy difícil la situación al respecto a un antiviral. Pero sí, si estamos preparados físicamente, con buen ejercicio, con buena nutrición y desintoxicados, es menos factible que nos ataque cualquier virus.
3: Antes de que nos termine el tiempo, David, en esos tiempos tan difíciles donde se tiene que guardar distancia, ¿cómo estás tratando a tus clientes, por favor?
4: Claro, con la distancia respectiva, siempre se les pregunta que si tienen algún indicio de cualquier sintomatología del coronavirus, que vayan primero con su médico a que certifique que esto es negativo. Porque es para mí muy importante tener una salud excelente, que gracias a Dios al Todopoderoso se la doy, porque me ha protegido hasta el momento, pero tengo que tomar mis precauciones.
3: Claro que sí.
4: Entonces las distancias de rigor y además la protección de la mascarilla, los guantes, porque visito muchas personas, y además con la interrogación bajo protesta de que si no tienen algún síntoma del coronavirus no se les puede atender, se les manda por correo, o vemos la forma de ayudarlo, pero es muy importante mantener una disciplina estricta. Excelente. Para evitar los contagios.
3: Excelente.
4: Porque está muy delicado, la contaminación es muy agresiva.
3: Pero aún así sigues atendiendo a todo
4: el
3: norte
4: de California. Mundo, gracias a Dios hemos tenido más trabajo ahora.
3: Así
4: por,
3: es.
4: Por lo mismo de que toda la gente así quiere es. Curarse. 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Recuerden que un servidor viene desde Modesto, California, a la Bahía, y ahí, si ustedes me autorizan, yo voy hasta sus domicilios para darles sus tratamientos específicos.
3: Excelente.
4: Que Dios los bendiga a todos y nos vemos en la próxima. Adelante, mi querido Rubén.
2: Muchísimas gracias, señor Villanueva. Muchísimas gracias, Reina. 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Cuide sus riñones y evite que se le inflamen sus pies. Han escuchado este programa desde hace muchos años. años y seguramente habrán notado que sigue a la vanguardia de la salud, orgullosamente apoyando a la comunidad hispana con excelentes tratamientos naturales de fórmulas suizas y canadienses, desde luego con la experiencia y conocimiento de nuestro promotor de salud, David Villanueva. Por su sintonía, muchísimas gracias. Hasta luego.
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Y por supuesto, si quiere mandar saludos, háblenos. Estoy a sus órdenes. 1-877-354-3646.

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1: ¿Cómo estás?

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0: qué, por qué. Te permito que me hables así.
1: Que te ponga un alto.
0: Tal parece que hasta los demás han ido notando que falta mucha comunicación entre nosotros.

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6: ¿Sabía que Emiliano Dibu Martínez se convirtió en uno de los arqueros más decisivos de la historia mundialista? 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
1: Papá trabajaba cuando vivía en Chicago. Siempre policía él fue. Siempre al lado de la ley.

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